Martín Revuelo por Bulerías. Le acompaña la guitarra de Martín Chico. Grabación de los Jueves Flamencos de la Peña Enrique el Mellizo en Cádiz en 1999.

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señora voy a cantar. El catalán ya lo he cantado, hombre. ¿Qué culpa tengo yo que usted no sepa? No sepa catalán, claro. Voy a cantar en asturiano.

Guajira, la voz de Julián Estrada con la guitarra de Luis Carderito del CD Reflejos de Luna y Sal del año 1999.

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1: Lola Cabello canta Media Granaína con el toque de Pepe Hurtado en una grabación de 1934.

La cantadora María Vargas es nuestra próxima protagonista. Una recopilación que data del año 2001, El flamenco es universal. Vamos a escuchar a María Vargas por Bulerías.

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1: Paco Dávila, por Fandangos del Niño de Fregenal, con la guitarra de José Luis Postigo en el Congreso de Badajoz 1990.

0: Andalucía, 3 de la madrugada. 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
2: Jaime Heredia, el Parrón, con la guitarra de Miguel Ochando por Soleá.

Ezequiel Benítez por tangos, al toque Paco León y José de Pura, en el Festival Flamenco de Jerez 2018. ¡Ay, cita!

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1: Manuel Tañé, El Galli y Enrique el Extremeño cantan por Fandango, con las guitarras de Joaquín Amador, Paco Iglesias y Eugenio Iglesias, en el Festival Flamenco Mont de Marsan 2014.

Año 2001, quinto Festival Flamenco de Jerez. Diego El Cigala, acompañado por José Heredia, interpreta Cantiñas.

Vicente Gelo canta Garrotín, a la guitarra Tino Vandersman.

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1: Bulerías, de fiesta en Jerez, Israel Fernández y Paco Cepero al toque, del álbum Con hilo de oro fino.

0: Andalucía, 4 de la madrugada.
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3: Lole Montoya y Manuel Molina. Bulerías de la pena. Lole y Manuel.

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2: Cante por Guajira, Rafael el de Jerez. Grabaciones de Cilindros de Cera de los fondos del Centro Andaluz de Flamenco.
3: Guajira, cantada por Rafael Moreno, el de Jerez, destinada a Fontares. Venga.
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1: Bulerías, el cante del Pescailla y Antonio Malena, la guitarra de Santiago Lara, Manuel Valencia, Pascual de Lorca, Festival Flamenco de Jerez, edición 2008.

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Bulerías de los Quintos, Lebrijano con Enrique de Melchor y José Heredia a la guitarra, flamenco en el Teatro Real, año 1979.

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1: En 2007, la cantaora sevillana Alicia Gil hizo su disco Cantaora de Bareto. En la guitarra está Chico Gallardo. La escuchamos por Alegrías.

0: Vamos ahora con el espectáculo 5 en la Bienal de Sevilla de 2020. El multiinstrumentista sanluqueño Diego Villegas se arropó de un elenco extraordinario de artistas: María Terremoto en el cante, Noelia Vilches y Sonia Sarmiento en las palmas y los coros, Fernando Clemente en el violín, José Recacha en la guitarra acústica y eléctrica, Caridad Vega en cantes y palmas, Manuel Muñoz el pájaro en la percusión, Javi Ruibal en la batería y Dani Escortel en el bajo eléctrico. Diego Villegas hace bulerías.
1: María Terremoto, por Dios, un aplauso grande.
2: A mi Diego.

0: Andalucía, 5 de la mañana.
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3: Seguimos disfrutando de nuestra música, vamos con una grabación antigua de la antología de cantadores flamencos, el volumen 7. Ahí encontramos con la guitarra de Antonio Dueñas a María la Talegona interpretando unos fandangos de Lucena.

Del espectáculo Tres Mujeres de Málaga en Flamenco 2007, Las Cantiñas de Argentina con la guitarra de Eugenio Iglesias.

0: Jesús Méndez, Bamberas. A la guitarra, Manuel Valencia, del CD Voz del Alba.
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1: Antonio Chacón Alcante, tango, Al Señor de la Humildad, con la guitarra de Juan Gandulla Habichuela, contenido en el CD Don Antonio Chacón.

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1: Grabaciones del primer tercio del siglo XX, la guitarra de don Ramón Montoya, el cante de El Sota, haciendo alegrías de Córdoba.

Tanguillos, Ultra Ike Flamenco, Festival de Jerez 2011.

0: Andalucía, 6 de la mañana.
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3: Farrucas canta El Niño Canito con la guitarra de José Manuel Flores en el Festival Flamenco Joaquín el de la Paula de Alcalá de Guadaira en 2010.

Carmen de la Jara hace soleá por bulerías con la guitarra de Manolo Franco en el Festival Pipirrana Flamenca de Mancha Real, Jaén, 1997.

0: gracias.
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3: Disco recopilatorio de Camarón de la Isla en 1996. José Monge canta La soledad de la Serneta con la guitarra de Paco de Lucía.

Vamos ahora con un disco del año 2015 titulado Sincero. Canta Rubito Hijo, por Seguirillas, con la guitarra de Antonio Cáceres.

0: Toná y Liviana, Miguel Poveda, en la Bienal de Flamenco de Sevilla 2010.
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Del disco recopilatorio Una historia del cante flamenco, Manolo Caracol hace Siguirillas. En el toque, Melchor de Marchena.

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1: Soleá de Alcalá canta Nazaré Cala con la guitarra de Fernando Moreno en el Festival Flamenco de la Fragua de Bellavista 2011.

0: Gracias.
1: Grabaciones del primer tercio del siglo XX. Antonio Pozo el Mochuelo hace tango con la guitarra de Joaquín, el hijo del ciego.

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1: La guitarra flamenca de Joaquín Amador, Paco y Eugenio Iglesias por Bulería, en el Festival Flamenco Mont de Marsan 2014.

0: Andalucía, 7 de la mañana.
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3: Cantiñas y alegrías, canta David Carpio con la guitarra de Manuel Valencia, Festival Flamenco de Jerez del año 2013.

Javera, Árboles, Enrique Morente y la guitarra de Enrique Melchor y Paco Cortés en el álbum Enrique Morente, año 1992.

Seguimos con una grabación de estudio del año 2012, el disco Una noche mala. Canta Javier Ramírez por Bulerías con la guitarra de Paco Iglesias.

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1: El pregón de Melchor Ortega en el Foro Flamenco de Canal Sur Radio.
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1: Fandangos del Alorno, canta Chonchi Heredia, le acompaña la guitarra Niño Josele.

de las joyas de nuestra fonoteca dedicado a Chano Lobato, vamos a sacar estos tanguillos en un espectáculo de la Cuarta Bienal en el Hotel Triana en torno a los cantes de ida y vuelta. Chano Lobato y estos tanguillos, los sonidos de nuestra fonoteca en honor al egregio cantaor gaditano.

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1: Jorge Rubio, el canastero, hace cantes de Levante con la guitarra de Miguel Iglesias en la Peña Flamenca Juan Badía en el ciclo Café Cantante.

Del Foro Flamenco de Canal Sur Radio de la edición 2013 escuchamos a José de la Buena por Fandangos con la guitarra de Antonio Moya.

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0: En el disco La Voz de mi Alma de 2015 encontramos un cante por Fandangos de Jesús Castilla con la guitarra de Adriano Lozano. En el acompañamiento están Emilio Martín en el violín, José Prieto en la percusión, Maui Soto y Javi Castilla en las palmas, Carmen Aguilar, Chico Fatiga y David Cueva en los coros, junto a Marisa Sáenz en las castañuelas.
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Grabación de la Bienal de Flamenco de Málaga 2013. Amparo Heredia, La Repompilla. Cantes por rondeñas y fandangos de Frasquito Hierbabuena. Le acompaña la guitarra de Pepe Satorre.

Fiesta por Bulerías en la Velá de Santana, volumen 11, disco de Antonio Mairena, acompañado al toque por Melchor de Marchena.

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1: Enrique Montoya por Seguirilla, al toque Sabica, en unas primeras grabaciones de Enrique Montoya.

0: Carceleras, canta Manuel Cuevas.
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Esperanza Fernández en el Festival Flamenco de Casa Bermeja en Málaga en 1999. Le acompaña la guitarra de Manolo Franco, Cantiñas de Pinini.

0: Escuchamos a Gracia de Triana por Fandangos con la guitarra de Paco Aguilera.
1: Estos dos fandangos lo dedica Gracia de Triana a su querido público.
2: ¡Vamos allá!
1: ¡Vamos allá, Paco Aguilera, hijo! ¡Tercita, anda, que te están escuchando, hija! ¡Partidario, anda!

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1: Disco Tejiendo Lunas de 2015. En la guitarra está Niño de Pura, en el acompañamiento David Chupete, en la percusión Las Palmas y Las Castañuelas. Laura Vital hace La Zarabanda, una lanza lenta del barroco.

Pedro Cintas hizo en el año 2013 el disco Papeles Íntimos. En el toque está Antonio García. Escuchamos a Pedro Cintas por Cantiñas.

0: Andalucía, 9 de la mañana.
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3: Del disco La calle perdida de 2004, escuchamos a Arcángel con la guitarra de Juan Carlos Romero, una canción que se llama Canto de los desengaños.

Por tango, Pedro el Granaíno. Lo acompaña a la guitarra Juan Requena.

grabación histórica recogida en el disco Hondo y Apasionado. Fernanda de Utrera hace bulería con Melchor de Marchena.

Infinitud de Formas es un disco del año 2017 en el que Manuel Machuca interpreta Soleá con la guitarra de Ricardo Miño y el acompañamiento de Moy Heredia.

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1: El Pele por Bulería, a la guitarra Vicente Amigo, en el Congreso de Actividades Flamencas en Córdoba en 1988.

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Luis de la Pica por Alegría, a la guitarra Alfredo Lago.

La rubia de Málaga por tientos con la guitarra del ciego Jeff Healey en una grabación de 1910.

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1: Paco Taranto por Colombiana, a la guitarra Rafael Riqueni, en la Bienal de Flamenco 1986.
2: Vamos allá.

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3: Mirabrás, canta José Parrondo con la guitarra de Manolo Franco.

Rescatamos ahora una grabación en directo de la primera Semana Cultural Juan Talega en Mairena del Alcor en el año 1987. Vamos a escuchar con la guitarra de Rafael Jurado a Mario Garrido interpretando Fandangos de Encinasola.

0: Muchas gracias. Gracias.
1: Cantes por Granainas, el niño de Vélez con la guitarra de Eugenio González. Grabaciones del primer tercio del siglo XX.

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1: Jesús Heredia interpreta la soleá Ni árbol que me dé sombra, con la guitarra de Manolo Herrera.

Disco Cosas de Kai, año 1988. Mariana Cornejo hace tanguillos de Cádiz con Niño Jero y Manuel Lozano.

La obra Tauromaquia de Manolo Sanlúcar se presentó en la Bienal de Flamenco de 1990, en la sexta edición, en el Teatro Lope de Vega. Tauromaquia, vamos a escuchar esta soleá por bulería que lleva el título de Muleta.

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1: Toná, Dolores Agujeta, en la Bienal de Flamenco de Sevilla 2016.

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1: Abandonado, Antonia Contreras, a la guitarra Juan Ramón Caro, en el Festival de Cante Flamenco de Ojíjares 2017.

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1: Peña Enrique el Mellizo, Jueves Flamencos de 1999. Pansequito por Bulerías.

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De la serie Flamenco Vivo conocemos esta grabación de 1995 en el disco Plazuela, Manuel Moneo el Barullo y Moraito en el toque, por Soleá.

0: Andalucía, 11 de la mañana.
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3: Escuchamos a Juan Valderrama haciendo Guajira, grabación de la Bienal de Flamenco de Sevilla del año 1986, con la guitarra del Niño de Pura.

0: Tira, ale.
1: Soneto por bulería, El Cabrero, con la guitarra de Rafael Rodríguez El Cabeza, en la noche flamenca de Zambra, en Rute 2013.

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Carmen Linares con las guitarras de Paco y Miguel Ángel Cortés. Del CD titulado Canciones Populares, grabado en 1994, Guajira, romance pascual de los peregrinitos.

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1: Vicente Soto Sordera con la guitarra de Moraito, Festival de la Bulería de Jerez en el año 97, tango.

Grabación del concurso de cante flamenco de Carmona en el año 1992. Vamos a escuchar Alegrías, Alegrías de Cádiz, con Paco Moya en el cante y Antonio Carrión a la guitarra.

0: Andalucía, 12 del mediodía.
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3: La Caña, canta Cernita, disco grabado con las guitarras de Paco Aguilera, Manuel Garzón y Félix de Utrera.

El cantador jerezano José Mercé, junto al almeriense Tomatito, ofrecieron en 2018 el disco De Verdad. Les escuchamos ahora en una soleá por Bulerías.

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1: Nos vamos a ir ahora a un homenaje que se le dio al Pele en la Semana Cultural de Palma del Río en el año 93. Fernandito Terremoto. Con la guitarra de Fernando Moreno vamos a escucharle Soleá por Bulería.

Cante por Bulerías, el rubio de pruna con la guitarra de Antonio Moya. Concurso Internacional de Cante Puerta de Alcudia de Puerto Llano 2008.

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1: Luis Caballero por Granaína, a la guitarra Manolito Monte.

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2: José Galán acompañado por Manolo Franco a la guitarra para interpretar estas bamberas.

Cante por Alegrías, Aurora Vargas con la guitarra de Diego Amaya, de la Semana Flamenca de Paradas 2011.

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3: Grabación en directo del Festival Torre del Cante de Alhaurín de la Torre del año 2002. Canta por Fandango Antonio Núñez Chocolate con la guitarra de Antonio Carrión.

Quinto Festival Flamenco de Jerez. Al cante Chato de la Isla. Al toque Víctor Rosa. Tangos.

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1: Vamos a continuar con el disco Abril de 2022, donde la cantaora estrella de Manuela está muy bien acompañada por Jesús del Rosario en el toque, Manuel Muñoz, el pájaro en la percusión, El Cheyenne en el cajón, José el Indio, el Colorado, Abraham Campos, Petete y Torombo en las palmas y jaleos. Escuchamos a Estrella de Manuela haciendo el romance a la flor. Caballería.

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1: Mai Fernández canta Malagueñas del Mellizo, al toque Javier Patino y Queco Baldomero, en el Festival Flamenco de Jerez 2009.

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1: La guitarra de Sabicas y el cante de Adela, La chaqueta por alegría.
2: Vamos allá, Sabicas. ¡Ale! ¡Qué melodía más bonita, Dios mío!

Ventana Pura.

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1: Rosario, Sagitana guapa, castaña, ole. Acuérdate de Cádiz, Rosario, ¡hala! 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

El espectáculo se llama Creer para Ver. Fue grabado en el Alcázar de Sevilla en el año 2020 dentro de la Bienal de Flamenco. En la percusión está Agustín Diasera, en el bajo y el contrabajo, El Popo. La guitarra es de Dani de Morón, por Bulerías.

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3: Raúl Gálvez por Cantiñas, con la guitarra del Niño de la Leo en la conmemoración del segundo centenario de la Constitución de 1812.

Antonio Ruiz el Carpintero por Seguirilla, a la guitarra Eduardo Rebollar, en el Festival Flamenco de Villanueva del Ariscal 2011.

Del disco Canciones de Amor Prohibido de 1998, escuchamos a continuación a Bambino con la rumba No me des guerra y la guitarra De niño de pura.

0: Disco Sentidos del Alma del año 2018. Vamos a escuchar a Alfredo Tejada con la guitarra de Óscar Lago. Salitre, cante por alegrías.
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0: Grabación en directo, Bienal de Flamenco de Sevilla 2020, espectáculo tremenda en el Lope de Vega. En el acompañamiento, Pablo Martín Jones en la batería y la electrónica, Juan Fe Pérez en el bajo eléctrico, David Sancho en el teclado y Tremendo Hijo y Tobalo en las palmas. Por tangos, La Tremendita, voz, bajo eléctrico y guitarra.
1: 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Que me perdonen.

0: Gracias, Elvira. Muchas gracias.
1: Aires de Huelva, Fandango. Canta Manuel Gerena. En el CD, Manuel Gerena con Miguel Hernández.
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1: Vamos a seguir mirando a los cantes mineros, nos vamos a centrar en la taranta, el eje de este tipo de cantes que se desarrollaron en las zonas mineras de Jaén, en Linares y también en Murcia, en La Unión. En la guitarra está Gabriel Espósito, en el cante Gema Jiménez, que canta por tarantas en un foro flamenco de Canal Sur Radio registrado en Sevilla en el año 2013.

La guitarra de Paco de Amparo, al cante Rubio de Pruna, Soleá por Bulería, de Raíz Gitana, el CD Alma de mi guitarra,

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3: Bulerías de Lole Montoya. Todo es de color. Canta Miguel Poveda, con la guitarra de Jesús Guerrero, en el homenaje a Carmelilla Montoya, Sevilla, 2013.

La Cañeta de Málaga por Bulería, a la guitarra, Manolo Sanlúcar y Curro de Jerez.

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Seguimos con la antología del cante gitano de nuestra tierra. Escuchamos un cante por fandangos en la voz de la paquera de Jerez, en el toque Parrilla de Jerez.

0: El tiriri por tango, al toque Enrique de Melchor.
1: Dedicado a mi amigo Alberto Cueva, vicepresidente de la Peña Juan Breva, un gran aficionado. ¡Oye, Enrique!

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1: Cantiñas, Samuel Serrano, a la guitarra Paco León, en la Bienal de Flamenco de Sevilla 2016, espectáculo Son de Peña.

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3: El niño de la Carmen con la guitarra de Salvador Valenzuela, Cante por Bamberas.

Enrique Orozco por Verdiales, con la guitarra de Pedro Soler.

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1: El cante por soleá del Piculave para el baile de Tamara González. Las guitarras de Agustín Carbonel Bola y Claudio Villanueva.

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1: Luis de Córdoba por Tientos, al toque Manolo Silveria, en el Festival Flamenco Rumbo al Mar de Punta Umbría, 1997.

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3: Paco Toronjo por Fandangos de Pérez de Guzmán. A las guitarras, Enrique Melchor e Isidro Sanlúcar.

Jesús Méndez por Bulería. Lo acompaña a la guitarra Antonio Carrión en el segundo Festival Flamenco Nueva Jarilla 2017, San José de la Rinconada.

Foforito, Pepe Pinto y Juan Valderrama, La Caña, con las guitarras de Ramón de Algeciras y Manolo Carmona.

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1: Paco Isidro Portaranta, en una grabación del primer tercio del siglo XX.

Vamos a escuchar estas guajiras que cantó el niño de Peñarrubia con la guitarra de Antonio Losada, del CD El Canario Más Sonoro, el niño de Peñarrubia.

Bulerías de Luis el Zambo con la guitarra de Miguel Salado. Fiesta de la Bulería de Jerez 2018.

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1: Seguimos con un recital de Antonio Mairena en la Peña El Taranto de Almería durante la duodécima Semana Flamenca del año 1983. Estaba acompañado a la guitarra por Pedro Peña. Escuchamos Antonio Mairena por Cantiñas.

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3: Maite Martín por Peteneras con la guitarra de Juan Carlos Romero.

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2: Alegría de Morente, Enrique Morente, en el álbum de 2013, Morente, en el Gran Teatro Liceo de Barcelona.

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1: Marina Heredia por Soleá, le acompaña la guitarra de José Quevedo Bolita, Festival Flamenco de Jerez en 2007.

Curro Malena, protagonista de nuestra cita con los maestros de nuestra fonoteca, sonidos registrados en directo. Nos vamos ahora a Laurín de la Torre, a la Torre del Cante del año 1996, con la guitarra de Quique Paredes, Curro Malena, por Alegrías.

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1: Cante por romances. Canta Álvaro Rodríguez con la guitarra de Rubén Campos.

0: Andalucía, 7 de la tarde.
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3: Ahora una grabación realizada en las bodegas González Vía dentro del Festival Flamenco de Jerez del año 2020. El ciclo se llamaba De la Raíz. Carlos Merino está en la percusión, Chicharito, Carlos Grilo y Javier Peña en el compás. En la guitarra, Manuel Valencia. Vamos a escuchar Alegrías de Cádiz en la voz de David Carpio.
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Decimosexto Festival Flamenco Remate de Vendimia en la localidad onubense de Almonte, Teatro Salvador Tábora. Vamos a escuchar en directo a Kiki Morente por tangos con la guitarra de Pablo Fernández.

cuplé por Bulerías, Las manos vacías. Enrique el Extremeño con la guitarra de Juan Campayo del álbum 50 años de cante.

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1: Manuel Moneo por Soleá, a la guitarra Miguel Salado, en la Bienal de Flamenco de Sevilla 2016.
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Cantes de ida y vuelta en el disco Recordando de 2019. El toque es de José Fernández Petete y Valentín Fernández. En el acompañamiento, José y Justo Heredia, Malaguita e Ismael de Santa Fe. En los coros, Las Palmas y Los Jaleos. Joan Mazana en el bajo y Benjamín Santiago Molina el Moreno en la percusión. Escuchamos Guajiras en la voz de Julián Fajardo.

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1: David Palomar por Tanguillos y Bulerías. A la guitarra, Ricky Rivera. El baile del Junco y la percusión de Roberto Jaén. Festival Flamenco de Jerez 2018.

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Nos vamos al año 98, 18 de julio de 1998, en la quinta reunión de Cante de Cádiz. Vamos a escuchar a Chocolate por Soleá.

0: Muchas gracias.
1: La guitarra de David Carmona por Seguirillas, acompañado al cante por Luis el Zambo. Festival Flamenco de Jerez 2018.

0: Son las 8 de la tarde en Andalucía.
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2: Escuchamos a Pepe Marchena, Guajiras.
3: Canción de los Cañaverales, arreglo y composición del Niño de Marchena. Música de Ramón Montoya acompañado por Manolo de Badajoz y Montoya.

Fragmento del espectáculo Estruna del cantaor onubense Arcángel. Le escuchamos ahora por Bulerías con el acompañamiento del coro de las Nuevas Voces Búlgaras.

Soleá por Bulerías, canta el Torta con la guitarra del Niño Jero, grabación del Festival Flamenco de Jerez de 2010.

Vamos a escuchar estas malagueñas y abandonados en la voz de Julián Estrada y con la guitarra de Manuel Silveria.

0: Juan Jiménez, el Cuacua por Martinete.
1: Vamos a ver, Miguel, esa fragua bien. Miguel, acuérdate que eres gitano, anda. Vamos a ver, Cuacua.
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1: Muy bonito ahí. Vamos a ver los cantos buenos ahí, Juan, hombre.
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0: a ver ahí esa fragua bien, Miguel.
1: Y a los gitanos ahí, valiente.
0: Cerrajo, valiente, ahí va.
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0: Venga ahí los fraguas, hombre, venga ahí, chatomín, hombre. Vamos a ver los gitanos, acuérdate de los fraguas, ¿eh? Vamos allá. Vamos allá con los dos.
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2: Carmen de la Jara al cante, Alegrías. Guitarra, Antonio Carrión. Foro Flamenco de Canal Sur Radio.

Antonio de Canilla interpreta la malagueña de María La Chilanga. Guitarra, Gabriel Cabrera. Grabación del Congreso de Arte Flamenco de Estepona, 1994.

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1: Esto que les vamos a ofrecer fue la primera grabación que hizo Canal Sur Radio cuando todavía ni siquiera estábamos emitiendo, pero para alimentar nuestra fonoteca empezamos a grabar previamente. Y esta fue la primera grabación que hicimos, fue en la Peña Flamenca de Estepona, y allí grabamos a Mariana Cornejo con la guitarra de Paco Javier Jimeno. Vamos a escuchar a Mariana por tango.

Apostamos ahora por el toque con una grabación de 1993, Suite Sevilla, colombianas a cargo de Rafael Riqueni y José María Gallardo.

0: Andalucía, 9 de la noche.
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3: Escuchamos a Rocío Márquez por Guajiras con la guitarra de Alfredo Lago. Es una grabación del año 2014 del ciclo Flamenco Viene del Sur y del espectáculo Claridad.

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2: Gema Caballero por Serrana. Al toque, Javier Patino, violonchelo Javier Morillas y percusión Raúl Domínguez, del Festival Flamenco de Jerez 2019.

Seguimos con una grabación de 1996 en el Teatro Lope de Vega durante la novena Bienal de Flamenco Ciudad de Sevilla. En el cante Pansequito, en el toque Niño de Pura, por Bulerías.

0: Pregón y Toná, interpreta Antonia Contreras con la guitarra de Juan Ramón Caro en la Noche Flamenca Écijana de 2017.
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Vamos a escuchar a continuación un cante por tangos de Esther Merino, con la guitarra de Juan Manuel Moreno y el acompañamiento de Cristian Guerrero y Cristina Tobar en los coros, Jardanay Sierra y José Montoya en las palmas y José Vega en la percusión. Disco de 2015, Mil y una razones.

Nos situamos en el año 2015 para escuchar uno de los temas del disco del cantaor onubense Arcángel Tablao. Arcángel canta por fandangos a los neros.

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1: Bernardo el de los Lobitos, por Sevillanas Corraleras, con la guitarra de Perico el del Lunar.

0: Andalucía, 10 de la noche.
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3: Reyes de la Tomasa, por tientos y tangos con el toque de Manuel de Palma, en el homenaje a Manuel Giorgio Pies de Plomo en la Peña Torres Macarena, 1995.

0: escuchamos al Loreño por Fandangos con la guitarra de Andrés Batista.
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Tientos y tangos. El cante de José Mercé acompañado por Paco Javier Jimeno en la Peña Flamenca de Estepona, 1989.

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1: Bulería. Antonio Reyes, acompañado a la guitarra de Diego del Morao, en la Quinta Bienal de Flamenco de Málaga 2017. Espectáculo Reyes del Flamenco.

0: Milonga. Pepe Rueda, a la guitarra Pepe el Francés, en la Bienal de Flamenco de Sevilla 2018, dentro del ciclo 100 años de cante.
1: ¡Olé!

Seguirilla, Alcante, Canela de San Roque con la guitarra de Quino Román.

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1: Carmen Grillo por Farruca, a la guitarra José Quevedo Bolita, en la Bienal de Flamenco de Sevilla de 2006.

0: Andalucía, 11 de la noche.
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3: Alegrías de Córdoba, canta el Séneca con la guitarra de Manuel Silveria. Una grabación del homenaje a Rafael Salinas en la Peña Flamenca El Rincón del Cante de Córdoba en 1989.

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1: 21ª Bienal de Flamenco de Sevilla, año 2020, espectáculo Maestros. En el Teatro Lope de Vega escuchamos esta soleá en la voz de Pedro el Granaíno, acompañado a la guitarra por Antonio Patrocinio.

Escuchamos a Juan Peña Lebrijano por Tientos y Tango con la guitarra de Enrique de Melchor, grabado en el segundo Festival Flamenco de Navidad en Marbella en 1988.

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1: En 1998, Manuel Moreno El Pele grabó su disco La Fuente de los Hondos. Le escuchamos por Alegríes, en la guitarra Isidro Sanlúcar y Vicente Amigo.

0: Andalucía, 12 de la noche.
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3: Andrés de Jerez por Tientos y Tangos, la guitarra de Francisco León en el primer certamen andaluz de jóvenes flamencos 2010.

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2: La leyenda dice que la Bienal de Flamenco de Sevilla surge de la siguiente frase que la dice el presidente de la Federación de Peñas Flamencas de Sevilla al entonces delegado de Cultura y Fiestas Mayores del Ayuntamiento sevillano, José Luis Ortiz Nuevo. Tenemos que hacer un concurso que le eche la pata a Córdoba. Y en torno a ese concurso nace la Bienal en la primavera de 1980. El Giraldillo del Cante. Giraldillo que gana Calixto Sánchez después de 3 días cantando con una selección de artistas que habían votado las peñas flamencas de España. Calixto Sánchez por Fandango. Le vamos a escuchar en la Bienal de Flamenco de 1980, sonido histórico del primer Giraldillo del Cante.

Malagueña del Mellizo y Fandangos de Pérez de Guzmán. Canta Antonio Muñoz el Toto con la guitarra de Luis Calderito en el 50 aniversario de la Peña Flamenca de Lucena en 2009.

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1: La Perla de Cádiz por Soleá, a la guitarra Manuel Morao.

0: Andalucía, una de la madrugada.
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3: Alegrías, las canta Esther Sánchez acompañada por las guitarras de Andrés Cansino y Manuel Herrera en el Festival Torre del Cante de Alaurín 2012.

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1: El cante por Soleá de Alcalá, de Isabel Guerrero, con la guitarra de Pepe Núñez, en el concurso de cante flamenco Silla de Oro de Leganés, año 2010.

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1: Platero de Alcalá por Martinetes.
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2: Seguimos con el disco Colección Memoria del Cante, volumen 2, tres guitarras para 90 años de sabiduría. En el toque está Francisco Delgado, el Leri, el intérprete es Antonio de la Rosa, por Malagueñas.
3: Ah, vaya, Paco. Viva mi amigo don Antonio Poli y don Manuel Cabeza, grande aficionado de Morón de la Frontera.

0: Andalucía, 2 de la madrugada.
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3: Zambra con fandango, la niña de la Puebla con la guitarra de Manolo de Badajoz y el maestro Azagra al piano.